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1: 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Salud, muchachos, por esa mujer.

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3: ¿Qué tal, amigos? Otra semana más de Potrero en Potrero. Les comento que nos acompañan las siguientes emisoras: FM Radio Ciudad 103.7 de Saladas Corrientes, FM 97.9 Radio Villa Trinidad de Villa Trinidad, provincia de Santa Fe, FM 95.3 Monte Caseros de Monte Caseros Corrientes, FM 98.9 Contacto Radio de General Lavalle, provincia de Buenos Aires, FM Eclipse 106.3 de General Levalle en la provincia de Córdoba, FM Play 94.1 Jovita en la provincia de 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Van a estar con nosotros, como siempre, el licenciado Jorge Ingaramo, hablando de economía, la médica veterinaria Florencia Salinas, Diego Anconetani, el dirigente agropecuario Juan Pablo Carnas, el ingeniero Gonzalo Marco y Arturo Navarro. Amigos, de esta forma damos comienzo al programa de hoy.
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0: Hola Jorge, ¿cómo te va?
1: Muy bien, ¿cómo andamos? Saludos a la audiencia.
0: ¿Saliste a caminar hoy o hacía frío?
1: No, hoy estuve con un pequeño pico de tensión, así que tuve que quedarme piola. Ahora vamos a ver cuando termine el programa si ya me pasó y, veremos. Así, el calavera no chilla, ¿no es cierto? Hay que aguantársela. Sí.
0: Bueno, Jorge, escuchame una
1: ¿qué
0: cosa.
1: Va a ser?
0: Aumento de las exportaciones agroindustriales y nuevo superávit comercial en agosto.
1: Bueno, la Argentina tiene otra vez un superávit comercial importante. Ustedes recordarán que yo siempre digo que ya llevamos en lo que va del año 18.249 millones de dólares de superávit comercial externo, de bienes, y falta todavía la cuenta de servicios, ¿no? Que por supuesto no es tan superavitaria, pero evidentemente hay que computarla también. Pero ese superávit extraordinario, que en el mes de agosto fue de 2.192 millones, ese se logra con un importante aporte de la cadena de valor agroindustrial. Por supuesto que no es el sector que más ha aumentado sus exportaciones, porque como todo el mundo sabe, estamos en el boom de Vaca Muerta y las exportaciones en los ocho meses han crecido el 21,4 para Vaca Muerta, para combustibles y lubricantes han crecido el 48,9. Obviamente, con precios internacionales muy, muy, muy favorables para la Argentina, porque tanto, por ejemplo, trigo, maíz y soja en Chicago han tenido subas del 23 al 35%, punta contra punta, digamos, ¿no? Y el petróleo ha pasado de 65 dólares a 100 o a 90, como está ahora. Así que, evidentemente, hay componentes que son quizás más significativos por la suba de los precios internacionales y también por el aumento de volumen que ha tenido Vaca Muerta, básicamente las exportaciones salen de ahí, que ha crecido en volumen el 27,8%, más que el crecimiento total de las exportaciones. Pero lo mismo, la verdad, tiene un desempeño sensacional, ¿no? Si uno mira, por ejemplo, la discriminación entre productos primarios y manufacturas de origen agropecuario, las primeras crecieron 15,3% y las manufacturas 13,4%. Vale destacar que este año se exportó mucha soja como grano tal cual y mucho girasol como grano tal cual por la escasez que hay en el mundo en la industria aceitera hay capacidad ociosa en muchas industrias aceiteras y vienen a buscar grano a la Argentina, por eso también hemos importado más soja del Paraguay. Pero la caracterización que hace el Consejo Agroindustrial de lo que significa la agroindustria en Argentina, las exportaciones alcanzaron a 32 mil millones de dólares, con una suba de casi el 15%, y esa suba del 15% significa 4.134 millones de dólares más o menos unos 600 millones de dólares más por mes. Y si uno dice que si uno tiene en cuenta que el superávit total es de 2.000, la agroindustria está aportando el 30% de ese superávit, aparte de la diferencia que hay entre exportaciones e importaciones, que es lo que compone el resto. O sea, el agro aporta mucho, Vaca Muerta aporta mucho, ambos por mejoras en los precios internacionales, pero también por aumento en las cantidades. No se olvide que la última cosecha está siendo prácticamente una especie de cosecha récord, y estamos exportando un valor récord de combustibles y energía, ¿no? Tal es así que tenemos una balanza comercial de combustible de 6.578 millones de dólares. Para la agroindustria no podemos hacer el mismo cálculo, pero porque es muy difícil detectar exactamente cuáles son las importaciones de la agroindustria para poder hacer el neto de exportaciones menos importaciones y sacar cuál es el superávit de la agroindustria. En cambio, en el balance de combustibles es muy fácil hacerlo, Por eso el INDEC lo hace, 6.578 millones de dólares de superávit, 72% más, ¿no? Acuérdense que dijimos era que el volumen había subido 27, pero el superávit de exportaciones, pero el superávit creció 72, ¿no? Bueno, y 8,7 han crecido las importaciones de combustibles, pero lo mismo, tenemos un formidable superávit de 6.578 millones de dólares, que es lo que nos salva. Por eso mucha gente dice que el modelo de Milei sería otra cosa sin Vaca Muerta y sin Bessent, ¿no? O sea, Bessent y Milei han hecho un aporte sustantivo al modelo Milei, pero también el agro ha hecho lo suyo, o sea, la vaca viva también ha hecho lo suyo. Volviendo al diferencial entre exportaciones e importaciones y la mejora de los términos de intercambio, uno puede decir que las exportaciones crecieron en los 8 meses 21,4, mientras que las importaciones ya declinaron. No solamente que no hay más boom de importaciones, sino que además declinaron 2,6% las importaciones. Y el país se vio beneficiado por en 1.773 millones de dólares, que forman parte de los 18.000 de superávit, o sea, un 10% de superávit se logró por la mejora de los términos de intercambio. ¿Qué es la mejora de los términos de intercambio? Es la relación entre los precios de lo que uno vende versus los precios de lo que uno compra. O sea, esto justifica el 10% más o menos del superávit externo de la Argentina. Y ya yendo al análisis de las importaciones, ahí tenemos el por qué las importaciones caen 2,6%. ¿No? Y la razón es básicamente la siguiente: cae 12,6% las importaciones de bienes de capital y 27% la importación de partes y piezas de bienes de capital. O sea, la economía está completamente subinvertida. Vuelvo a repetir lo que dije la semana pasada, me parece, que según Orlando Ferreres, que es uno de los que mejor mide la inversión en Argentina anticipadamente mediante un polinomio de indicadores, la inversión en los primeros 7 meses del año ha caído el 11% en Argentina, ¿no? Mucho, realmente mucho. Pues la buena noticia para los comercios locales es que las importaciones de bienes de consumo han caído en lo que va del año, han caído el 1% en cantidad y el 0,4% en precios. Así que, pero la mala noticia para el tema automotriz es que las importaciones de autos sí han crecido 13,9%, lo cual genera un problema en toda la cadena de valor de agro, de automotor y de autopartes, ¿no? No ocurre el problema de las partes ni los insumos con el tema agropecuario o agroindustrial, porque ahí las subas son mixtas, ¿no? Ahora ya ha bajado un poquito el precio de la urea, pero había subido, y los fertilizantes en general son un poquitito más caros que antes. También es más caro el gasoil, pero pese a eso el campo ha tenido un desempeño bastante, bastante bueno en materia de crecimiento exportador. Por ejemplo, el complejo girasol marca el récord con el 100% de crecimiento, el trigo con el 37%, la carne y el cuero vacunos con el 40% de crecimiento, la soja apenas un 0,5% de crecimiento, el maíz 12%, también crecieron las exportaciones de cerdo, de algodón, de legumbres, de lácteos, ¿no? Y lamentablemente, como todas las cosas en la vida, hay alguien que no la está pasando bien: aves cayó, arroz cayó y maní cayó. Ese es el panorama, ¿no? Gran aporte del campo, muy favorecido por los precios internacionales, mucho más activo está Vaca Muerta, pero todavía no alcanza no le llega ni a los tobillos al sector agroindustrial en materia de exportaciones, pese a que está orientado a la exportación. Vamos a ver qué pasa con el ducto que es el ducto que se está construyendo y que según he leído hoy día tiene ya un 71% de avance,

a llevar petróleo sin y no va, sin transformar a los barcos entre, digamos, Vaca Muerta, básicamente Neuquén, y un puerto de en la provincia de Río Negro, y de ahí va a embarcarse al exterior. Ese ducto se va a inaugurar entre fines de año, de este año, y principios del año que viene. Y se habla de un salto exportador sumamente significativo, ¿no? Vuelvo a repetir, estamos con exportaciones de 9.200 millones de dólares del complejo de combustibles y energía, y de 9.200, alguien dice por ahí que podríamos pasar muy rápidamente a 14, 15 mil millones de dólares con la inauguración de este ducto. Así que, buen panorama desde el punto de vista del sector externo, y por supuesto, a todos nos gustaría que hubiera más importaciones de bienes de capital, más importaciones de partes y piezas de bienes de capital, y menos de autos terminados, pero bueno, porque eso significaría más trabajo local, y menos parate para la industria, que sigue siendo un sector bastante parado en general, salvo algunos casos puntuales, pero en general la industria argentina sigue estando bastante planchada y es muy afectada por la reciente medida de la caída del consumo doméstico, del consumo masivo, que una consultora que se llama Sentia, que mide consumo masivo, demostró que ha caído el 2,7% entre enero y julio, ¿no? Acumulado a julio, acumulando enero a julio ha caído el 2,7%. O sea, las exportaciones brillantes, por supuesto que muy favorecidas por precios internacionales. Las importaciones, bueno, mostrando los contrastes de la economía argentina, sectores que crecen, sectores que están declinando, la inversión, todo lo que significa inversión está declinando. El gobierno hace mucha bambolla con Vaca Muerta, pero la verdad es que todavía, perdón, con el RIGI, pero la verdad es que lo que está funcionando es el Vaca Muerta tradicional, Vista, YPF, Pan American Energy, digamos las grandes petroleras que están haciendo fracking y que están sacando mucho más petróleo y gas que antes, han sustituido las importaciones, todavía no las de gasoil, no, que sigue siendo un sector, un rubro bastante difícil, en lo que va del año se importaron 741 millones de dólares de gasoil, cosa que de hasta todo el partido alguien se debería haber ocupado de resolverlo, ¿no? Porque para qué tirar 741 si el gasoil es parte de las maneras de funcionar las destilerías de petróleo, ¿no? O sea, podríamos tener un equilibrio en materia de gasoil, sobre todo pensando que el grueso del transporte en Argentina se realiza por camiones y el campo es usuario intensivo de gasoil. O sea, tendríamos que habernos preocupado de evitar los aumentos, ¿no? O sea, con producción local y sin pagar fletes. Pero bueno, pagamos fletes y traemos 741 millones de dólares en lo que va del año de gasoil. O sea, un país que todavía le falta un montón para llegar al equilibrio, pero que tiene algunas cosas muy buenas. Evidentemente, la del complejo agroindustrial es, yo diría que muy buena, porque en una economía que está virtualmente parada y aunque tiene, digamos, los precios internacionales lo favorecen mucho, aportó el 15% de aumento de las exportaciones, que no es poca cosa. Un mes de exportación del agro, del complejo agroindustrial, equivale a 2 meses de superávit comercial argentino. Así que es muy importante que esto continúe, ¿no? Ayer, no sé cuándo fue, la Bolsa de Cereales presentó la perspectiva de la nueva campaña gruesa, y ahí se computa que para los 6 principales cultivos de la Argentina, para el año próximo se pronostica un crecimiento de la producción del 0,5%, y en el área del 0,2%. O sea, se mantendría el nivel récord que alcanzó la cosecha que está terminando, y se mantendría y crecería apenas un poquitito. Bueno, la bolsa dice que con más exportaciones, porque aumentaría la participación de la soja, ¿no? Que va con mucho más valor agregado y tiene un precio unitario más alto que las exportaciones de maíz. Así que esas son las perspectivas. Para el año que viene, ¿qué podemos decir entonces? Que va a haber una especie de meseta productiva, pero que va a aumentar las exportaciones lo mismo, porque va a cambiar la composición del agro, más de lo que más vale y menos de lo que menos vale, o un poquitito menos de lo que menos

0: Vale, y se va a incorporar este oleoducto, que va a traer un boom de crecimiento todavía. Por eso no es extraño que el gobierno piense para el año que viene en el presupuesto que vamos a tener un superávit externo de 15.000 millones de dólares. Bueno, ya este año con 8 meses ya tenemos 18.000, así que no sería raro que tengamos ese resultado. Yo diría que lo más probable es que tengamos más, porque va a costar mucho mover la economía. Síntesis, buenas noticias, pero mixta, no para todos.
1: Jorge, no todo cambia en política económica. ¿Implica un plan platita?
0: Bueno, hay una gran discusión sobre... Y bueno, el gobierno, el presidente ha dicho, yo no me voy a mover de acá, de donde estoy, no voy a borrar con el codo lo que escribí con la mano, esto va a seguir así. En general, el consenso en el Círculo Rojo, según dicen los periodistas, o los que hablan con el Círculo Rojo, es que todo el mundo espera una economía que siga así, porque y dice, no, es que lo que pasa es que si esto se sale de este camino, superávit fiscal, baja la tasa de inflación, aumento de las exportaciones, etcétera, etcétera, y bueno, si de este camino, que tiene el problema de que los sectores urbanos la están pasando mal, el salario cae, el consumo masivo cae, pero si salimos de este camino, la alternativa es que, ¿qué vamos a hacer? ¿Un plan platita? Bueno, hay muchas cosas que hacer que no son necesariamente el plan platita, ¿no? Y voy a hacer una rápida enumeración de algunas, después algún día tendremos tiempo de ver otras, pero dentro del plan, sin cambiar demasiado el tema del superávit fiscal y sin cambiar demasiado el tema de la tasa de inflación, al contrario, probablemente ayudando a su baja, hay muchas cosas que se pueden hacer. La primera, para favorecer el nivel de actividad económica, porque la inflación baja, pero la economía no se mueve, no crece, entonces hay un poquito más de favorecer un poquito más de crecimiento para también a favorecer por el lado de la recaudación, porque ¿qué le está pasando al superávit fiscal? Que está cayendo la recaudación por el bajo nivel de actividad económica y que están altas todavía las tasas de interés que está pagando el Estado Nacional por los títulos públicos y por la deuda. ¿Por qué? Porque la tasa larga en Estados Unidos está cerca del 5% y nosotros tenemos un riesgo país que ha pasado de 490 puntos hace un mes a 555 que está hoy. O sea, está para arriba el riesgo país. O sea, cada día más alta la tasa que estamos pagando. Y si estamos recaudando cada vez menos porque tenemos un nivel de actividad más baja, mirando a largo plazo, cuando lleguemos a la elección ya vamos a estar en déficit. Entonces, ¿qué digo yo? Que hay muchas cosas que se pueden hacer, ¿no? Por ejemplo, lo que habíamos hablado la otra vez, dar curso legal al dólar para complementándolo con la inocencia fiscal y con eso liberar todo lo que está en el canuto. En el canuto hay 170 mil millones de dólares. Eso es la primera cosa que se podría hacer. La segunda cosa que se podría hacer es darle libre disponibilidad a los que traen las divisas de exportación, que no tengan que vendérsela obligatoriamente al Banco Central y que se cree un mercado de cambio completamente libre. Pero si el Banco Central tiene miedo de tener que comprar cara las divisas que necesita el Tesoro para pagar la deuda, bueno, entonces que por ejemplo la libre disponibilidad sea por el 60% de las exportaciones. Supongamos que yo exporto 100 dólares, bueno, 60 los paso por el mercado libre y 40 los paso por el mercado, por un mercado oficial donde actúa el Banco Central como comprador, ¿no? La tercera cosa que se podría hacer es comprar reservas. Que iría perfecto con este plan, con este modelito, porque se compraron 14 mil millones de dólares de reservas este año, de dólares, pero no quedaron como reservas. Quiere decir que a medida que nos arrimemos las elecciones, el gobierno va a tener cada vez crecientes dudas. Se hablaba de que hoy se estaba negociando en Estados Unidos un paquete de préstamos por 7 mil millones de dólares porque el mercado sigue dudando de si el gobierno va a tener el Tesoro va a tener la capacidad de refinanciar los inmensos vencimientos que tiene de deuda en el año próximo, y si no nos va a volver a pasar en el 27 lo que nos pasó en el 25, que se nos agarra el sofocón y vamos a la cuneta y nos salva Vicent. Entonces, para evitar eso, están negociando un préstamo. Bueno, yo lo que sugiero es que empiecen a comprar de una forma más o menos previsible, no ya que dijimos que le damos libre disponibilidad de divisas parcialmente a los exportadores, que haya un mercado donde se pueda abastecer el Banco Central de 1.500 millones de dólares por mes. Ustedes saben que las exportaciones son 8.000, bueno, un mercado donde por lo menos pueda comprar 1.500 millones de dólares por mes hasta completar 15.000 millones de dólares de reservas netas. Entonces, entre septiembre y junio, de octubre y junio, digamos así, se puede completar perfectamente antes de las elecciones un monto de reservas que libre al riesgo, que baje el riesgo país y mejore la expectativa de pago, que en este momento está en duda, porque nadie creyó demasiado en el programa del gobierno, y el propio Caputo está negociando 7.000 palos para el año que viene. ¿Eso qué quiere decir? Que ni el mismo

baje el riesgo país y mejore la expectativa de pago, que en este momento está en duda, porque nadie creyó demasiado en el programa del gobierno, y el propio Caputo está negociando 7.000 palos para el año que viene. ¿Eso qué quiere decir? Que ni él mismo cree que va a ser fácil colocar lo que hace falta colocar para refinanciar la deuda. No se olviden que hay que colocar más o menos 11.000 millones de dólares en bonos, nada más. 11.000 millones de dólares en bonos, casi 1.000 millones de dólares por mes. Por supuesto que son bonos de renovación, no es deuda nueva, pero bueno, en este caso, si traemos ahí 1.000 de Estados Unidos, o 7.000 de Estados Unidos, no sé dónde sacó ese número, tampoco lo explicó, pero si trae 7.000 nuevos, bueno, a lo mejor son 7.000 del swap que ya nos dio BES en el mes de septiembre del año pasado, o a lo mejor son parte de ese swap, o a lo mejor es guita nueva, no lo sabemos. Si es guita nueva, es más deuda, ¿no? Otra cosa que se puede hacer, una tercera cosa, es reducir los encajes. Hoy he estado viendo que los encajes han subido 9,5% mientras la base monetaria crecía al 7% en 8 meses. O sea, han subido los encajes bancarios, que es la parte de los depósitos bancarios en pesos que los bancos no pueden prestar, ¿no? La tienen que tener como reserva de valor. Eso, por supuesto, aumenta el spread de tasa. El spread de tasa es el que mide la relación entre la tasa a la que le paga la depositante versus la tasa que le cobran al que se lleva el crédito a su casa para hacer cualquier cosa, o al que tiene una tarjeta de crédito, etcétera, etcétera. Bueno, con encajes tan altos, que en este momento están en 38% de la base monetaria. Es una barbaridad, en ninguna parte del mundo hay encaje de ese tipo. Entonces, ¿qué sugiero yo? Que el gobierno se arriesgue y baje rápidamente los encajes y permita a los bancos prestar más plata o refinanciar con más plazo los préstamos que tienen en este momento en la calle, para que haya más guita en la calle. Ya dijimos que en lo que va del año, el famoso M2 transaccional, o sea, la cantidad de liquidez que hay total moviéndose en la economía, ha caído 2,6%. 2,6%. Por eso el consumo masivo ha caído el 2,7%. Es prácticamente calcada la cifra, ¿no? Así que eso también se puede hacer. Después, movilizar mucho más los préstamos en dólares. Ya dijimos que hay 18.300 millones de dólares en dólares de depósitos de argentinos en los bancos que no están prestados. Otra fuente de recursos. Hay 3 fuentes de recursos grandes, ya lo explicamos alguna vez. Ahí están los 170 mil millones de dólares del Canuto, los 18.300 que están en los bancos y los 80 mil que tiene el Fondo de Garantía de Sustentabilidad, ¿no? Y con todo eso no somos capaces de mover la economía. Y para mover la economía necesitamos comprar platita. No, movamos eso primero. Ahí está la base del movimiento de la economía. No hay que ponerse a emitir con la maquinita. Hay que mover lo que está parado, los ahorros ya hechos. Esos ahorros ya la gente ya lo hizo. El que tiene los dólares en el banco ya se sacrificó y no los gastó. Entonces no tiene más que sacrificarse. Lo que hay que hacer es prestarlo ahora para que vayan a consumo o que vayan a inversión, ¿no? Entonces vuelvo a lo que yo planteaba también del Fondo de Garantía de Sustentabilidad, que lo dijimos también en este programa, que a refinanciar, digamos, mediante préstamos del Fondo de Garantía de Sustentabilidad, ayudar a los bancos, igual que se está haciendo con los préstamos hipotecarios, hacerlos con 2 billones de pesos, y para eso los bancos para tomarlo puedan usar los encajes bancarios que tienen guardados, que no pueden prestar, y entonces con eso hacen la refinanciación de los 6 millones de personas que en este momento están en mora. Y buena parte de los cuales no se encuentra el camino de que para que baje la mora. Al no bajar la mora, sube la tasa, y al subir la tasa, porque aumenta el riesgo, la consecuencia es que sube la tasa para el bueno igual que para el malo. El buen pagador paga los platos rotos del otro. Entonces, y está la plata parada en el Fondo de Garantía de Sustentabilidad. Entonces, vámonos, ¿no? Ese es un paquete de política monetaria y cambiaria que me parece que el gobierno podría tranquilamente aplicar. Después, para la parte de protección de la industria, pese a que dije recién que las importaciones han caído, sigo pensando que nosotros no estamos para andar importando en este momento con las reservas netas que tiene el país, el Banco Central básicamente, no estamos para estar importando alimentos que producimos nosotros y producir crisis, por ejemplo, en el sector lácteo, ¿no?

0: O sea, hay ciertos alimentos que podrían importar, ciertos alimentos y el resto de productos críticos, muchos textiles, toda la parte siderometalúrgica, toda la parte de autopartes, etcétera, que podríamos tratar de ponerle cupos a la importación. Eso no quiere decir hacer un plan platita, ni tampoco un IVA a la pepa. Se puede poner un cupo transitorio, limitar como hace Estados Unidos con nuestras exportaciones de carne. Estados Unidos nos dio 80 mil toneladas para importar carne, nosotros se la vendimos y chao. Y cuando las cumplimos, ya no le pudimos vender más, ¿no? Otra cosa que podría hacer es, el gobierno es, en este momento se recauda de derechos de exportación, y eso sería básicamente para la región pampeana, se recauda de derechos de exportación el equivalente a 0,75 del PBI. El gobierno en el presupuesto planea subirlo de 0,75 a 0,85, ¿no? Por supuesto que no lo va a conseguir, porque está bajando las retenciones y pretende recaudar más. Entonces lo que yo propongo es, seamos realistas, bajemos de 0,75 a 0,6 del PBI. Perdamos 0,15, que no nos vamos a morir por eso, porque no va a cambiar el superávit primario, porque va a haber una respuesta del agro que seguramente le va a dar un mayor ingreso de divisas y mayor pago de insumos, etcétera, etcétera, y va a poder recaudar de otros impuestos. Entonces yo planteo que, ¿por qué no se avanza más rápido en la baja de retenciones? Sobre todo en la soja, ¿no? Estamos planteando que la ley de biocombustibles para ahorrarnos un montón de plata, a tener mayor soberanía energética, para no importar gasoil y poder reemplazarlo con bioetanol, ¿no? Y al mismo tiempo le metemos 20% de retenciones, en este momento es más, pero va a tener a partir de primero de enero 20% de retenciones la soja, una cosa de locos. Entonces yo digo, bajemos más rápido, vayamos rápido con la baja de retenciones, ¿no? Y de paso favorecemos al movimiento económico del campo y todos sus proveedores y la agroindustria. Y después hay un paquete para el consumo que también hay que considerar. Por ejemplo, ahora están pisadas las paritarias. Así como está pisado el salario, está pisado el tipo de cambio, ¿no? ¿Cuál es el resultado de eso? El que está a la vista. Estamos exportando más, mucho más, básicamente por los precios internacionales, por Vaca Muerta y por el campo. Pero ¿qué pasa con el resto? ¿Qué pasa con el resto de la economía? Entonces, levantarle la pata a las paritarias, dejar que la industria que puede pagar más, pague más salarios, que no haya condicionamiento. Porque hay un condicionamiento que dice que si vos te pasás un poquito de la tasa de inflación, el gobierno no te autoriza la paritaria. Entonces, dejar libre la paritaria, definitivamente, y ser verdaderamente liberales en ese sentido, que el salario se fije en el mercado y se acabó el problema, como estamos proponiendo para el tipo de cambio. Después yo haría un ajuste al bono de los jubilados. No es mucho lo que cuesta. Yo no sé la cifra exacta que puede pagar, pero del Fondo de Garantía de Sustentabilidad algo se puede sacar para esos 70 mil pesos que están congelados de hace más de un año. Bueno, llevarlos, qué sé yo, a 100 mil. No, digo el número, pero habría que hacer bien exactamente el cálculo de a quién le corresponde o no, pero tampoco cambiaría demasiado, ni tampoco sería un plan platita. Sería simplemente compensar el desfasaje inflacionario de esa suma, ¿no? Que cuando se puso, más o menos, ayudó bastante, pero claro, al ponerla hace un año y medio prácticamente en 70.000 y dejarla en 70.000, perdió prácticamente el 40% de su capacidad adquisitiva, ¿no? Después, las tarifas reguladas. Ya todo el mundo dice que el 80% del atraso tarifario se recuperó, pero se recuperó con impuestos. O sea, los impuestos se aplican sobre la tarifa recuperada, regulada. Entonces lo que estamos pagando es una tarifa altísima en prácticamente todo. En caso de Córdoba, el agua es impresionante. En caso de Buenos Aires, en la Capital Federal, también es impresionante. Es mucho impuesto, demasiado impuesto. Entonces, dejar de ajustar de la tarifa regulada. O si se sigue ajustando la tarifa regulada, hacerle una rebaja impositiva, aunque sea transitoria, hasta que la gente recupere el nivel de adquisitivo, ¿no? Después ya lo propusimos esto también. El IVA al 21%, ¿qué es lo que hace? Favorece la evasión, no hay ninguna duda de eso, ¿no? Y cuando uno evade, al final termina tomando gente en negro. Está claro de que el gobierno dice que se han quedado 760 mil puestos de trabajo en la economía informal y ahora alcanza el 45%. Bueno, eso es malo porque ahí no hay aporte previsional, no hay aporte a obras sociales, etcétera, etcétera. O sea, está en crisis la salud, el sistema previsional. ¿Qué hay que hacer? hacer entonces? Bueno, bajar la las cuotas impositivas. Bajar el 18% al 18% el IVA, porque el 21% evidentemente es una alícuota que favorece a la no creación de economía blanca, sino a la evasión. Ya hemos hablado muchas veces de que uno cuando va a veces a un buen restaurante y le dicen que en efectivo le hacen el 20% de descuento. ¿Eso qué quiere decir? Que no se está pagando el IVA. Y si no está pagando el IVA, tampoco probablemente pague las cargas sociales. Entonces, eso en negarse la economía y le quita, y además perjudica el superávit fiscal. El aumento de la evasión va a perjudicar tarde o temprano el superávit fiscal. O sea, lo mismo acordar entre nación y provincia que los intereses de los créditos, esto que están en mora y que se han refinanciado, que ya no tengan más impuestos. ¿Cómo puede ser que uno pague IVA y ingresos brutos y a veces tasas municipales sobre los intereses de los créditos? Una cosa de locos. Es una cosa de locos. Así no va a funcionar nunca la economía, no va a haber nunca consumo, no va a haber nunca interés en invertir. Acuérdense que la gente invierte para abastecer el consumo, que es el 60% del PBI. No es por moco de pavo el consumo. Por eso se invierte, básicamente para exportar, pero también para abastecer el consumo interno, ¿no? Y después, por supuesto, como ya dijimos muchas veces, ayudar al sector de biocombustible aprobando rápido un incremento del corte y bajar la tasa sobre al mismo tiempo bajar las tasas de impositivas que rigen sobre los combustibles, ¿no? Sobre la nafta y el gasoil, sobre todo, para abaratar los fletes y bajar la... Este mini plan de algo así como 15 medidas que acabo de mencionar, yo creo que daría un buen resultado y no es en ningún caso significaría un plan platita. No habría que emitir gran cosa. Consiste básicamente en poner en marcha los ahorros que ya se hicieron. Vuelvo a repetir, 170.000 en el Canuto, 18.300 en el sistema financiero y 80.000 en el Fondo de Garantía de Sustentabilidad. Si la gente hizo ese sacrificio, a veces por las malas, como fue el caso de los jubilados que perdimos el aporte y se lo llevó el Estado en el Fondo de Garantía, y ahora no vemos nada de eso porque no nos dan nada. Bueno, ese ahorro ya está hecho, el sacrificio ya está hecho, ahora llega la hora de disfrutarlo. ¿Cuándo que todo demora, que la inflación demora en bajar, que la transición es larga, que la destrucción es más rápida que la creación? ¿Puro cuánto eso? Eso es puro cuento. Si uno rápidamente se pone en marcha los ahorros que están guardados, esos 170.000, esos 18.300 y esos 80.000, yo creo que se puede mover la economía sin emitir un peso de base monetaria adicional, absolutamente sin plan platita.
1: Jorge, como siempre, muchísimas gracias por acompañarnos y nos volvemos a encontrar con vos la semana que viene, si Dios quiere.
0: Un abrazo, que anden bien, saludos, buenas tardes.
1: Un abrazo grande para vos. Bueno, fue el licenciado Jorge Ingaramo. Cuando volvamos después de la pausa, va a estar con nosotros la médica veterinaria Florencia Salinas.
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2: Estamos con la médica veterinaria Florencia Salinas, especialista en caprinos y ovinos.

0: Florencia, ¿cómo te va? ¿Cómo estás? ¿Cómo andan todas tus cosas? Y contame, ¿cómo está el clima en el norte de nuestro país?
1: Hola Ignacio, ¿cómo estás? ¿Cómo están todos por ahí? Bueno, por aquí, por el norte, estamos atravesando unos días de mucho calor, empezándose a notar bastante la llegada de la primavera, pero bueno, la verdad que sin lluvias, sin cambios drásticos como en otras provincias, pero sí hubo, sí se nota algunos descensos de temperatura en algunos que otros días a raíz de estos cambios climáticos que se observaron en otras provincias, que nos rodean sobre todo a nosotros. Pero por lo pronto, nada de lluvias y parece que por ahora no hay nada pronosticado en los próximos días de lluvia.
0: Florencia, ¿podemos hablar de la vacunación y la prevención de enfermedades?
1: Bueno, un poco es conocer, ¿no es cierto?, esto de lo que es la vacunación y más que nada un tratamiento preventivo que se puede trabajar con las cabras y las ovejas, justamente porque no tenemos nada regularizado como en Senasa como lo es en bovinos. En bovinos hay un calendario de vacunación, hay muchos protocolos para diferentes enfermedades que en cambio en crinos y ovinos no es tan notorio. Entonces es importante conocer que dentro de todo no es una producción que tenga demasiados gastos en parte sanitaria. Lo que siempre aconsejamos y siempre decimos es evitar el ingreso de animales enfermos a nuestra majada o al adquirir un reproductor o una hembra de cabaña, siempre requisitos a considerar, a tener en cuenta para evitar ingresar cualquier patología a nuestras cabras, nuestras ovejas. Sí, es verdad que hay algunas particularidades, algunas enfermedades, creo que en varios programas ya hemos nombrado, pero para aquel que recién empieza en esta producción, oyentes nuevos de este bloque, lo importante es reconocer que el rumiante menor, tanto estamos hablando de cabras y ovejas, no necesita de una vacunación rigurosa establecida por SENASA. Sí existen vacunas que son recomendadas por los veterinarios para aplicar, que la principal que vamos a hacer énfasis es la vacunación clostridial. La clostridial, las diferentes laboratorios presentan con 3, con 5, entonces estamos hablando de triples, de quíntuples, de séxtuples y hasta algunas con 9 variantes de cepas de clostridios. Y en sí, estas patologías, o sea, este agente patológico, lo que produce, o con esta vacunación, lo que evitaríamos de nuestras cabras ovejas, son enfermedades como mancha, gangrena, enterotoxemia, que son algunas patologías muy agudas que se producen en muy poco tiempo, luego de causas problemáticas como, por ejemplo, una castración, una marcación, un corte de cola, un cambio de alimentación brusco que no tuvo su acostumbramiento previo. Entonces, esta vacunación, la clostridial, evitaría que el animal termine muriendo por estas causas. No es una obligación colocarla, por lo general se recomienda, o los veterinarios lo recomendamos, y sobre todo aquí en el norte, la recomendamos aplicarla en marzo, entre febrero y marzo, que son las épocas en donde tenemos la mayor cantidad de lluvias, donde el monte por lo general y los pastizales se colman de pasturas, es la mejor época para el forraje. Entonces, para evitar una enterotoxemia, cambios bruscos de alimentación o que de golpe el animal empiece a consumir grandes cantidades de forraje, por lo general recomendamos esa aplicación de las vacunas. Y también, bueno, dosis en los animales primerizos, ¿no es cierto? Los animales que están empezando, o sea, la vacuna se puede empezar a colocar a partir del mes de vida, tanto de cabritos como de corderitos, siendo que son animales que van a quedar o son seleccionados para la majada, conviene aplicarle la vacuna para que empiecen a tener un sistema de defensas contra los clostridios. Y otra patología muy común, más propicia del invierno, es la neumonía. O la pleuroneumonía, que por lo general son patologías de invierno. Entonces se recomienda siempre aplicarlas en otoño, anticiparse a la época fría, y sobre todo, como en mi experiencia, la recomendamos sobre todo en ovinos, que son un poco más sensibles en la en los procesos de las neumonías, más que las caprinos. Obviamente que todo depende del establecimiento, depende del lugar donde se encuentren, porque en el norte tenemos diferentes provincias donde existen diferentes altitudes, en donde los inviernos pueden ser más crudos que en otros casos. Por la planta, y hablando desde mi experiencia en Santiago del Estero, no es una patología que se encuentre sumamente distribuida o que tengamos mortandades importantes por falta de la aplicación de la vacuna. ¿Qué es forma preventiva? Seguro, es una medida preventiva para lograr pasar o sobrellevar el invierno. Santiago del Estero no tiene un invierno tan crudo como en otros lugares. Sí se presentan cuadros respiratorios que pueden ser fácilmente tratados con antibióticos, pero si nos preguntan cuál es la recomendación, la vacunación contra la neumonía también sería otra alternativa. Y después tenemos de medidas preventivas, podemos hablar de lo que son las desparasitaciones, evitar los parásitos, tanto internos como externos. Dentro de los internos vamos a tener todos los que forman parte de los parásitos gastrointestinales, como también los pulmonares, que por lo general realizan sus ciclos a través de algún intermediario, o parte de su ciclo tiene que ver en el medio ambiente. Entonces, la materia fecal de las cabras y de las ovejas, esas bolitas que podemos observar, son el medio por el cual los parásitos pueden mantener un estadio de larva, pasar un crudo invierno o un intenso verano con altas temperaturas para volver a seguir su ciclo y encontrarse con los agentes, que serían las cabras y las ovejas, en primavera y en otoño, que son las épocas principales donde existen, digamos, temperaturas ideales, agradables, humedad adecuada del ambiente, lluvias que permiten que le permite abastecerse de una humedad en el terreno. Entonces le permiten a las larvas que están en el medio ambiente encontrarse con sus hospedadores, si es que el ciclo lo permite, o si no, encontrarse directamente ya con su hospedador definitivo, que va a ser la cabra y la oveja. Por lo tanto, desparasitar en otoño y desparasitar en primavera también son medidas efectivas, preventivas, para disminuir las cargas parasitarias. Lo que muchas veces aconsejamos por los grandes estudios que hay hoy en la cuestión de la aplicación de fármacos, que como generalmente es una práctica que se hace siempre, empieza a haber una cierta resistencia. Entonces, lo ideal siempre es pedirle al veterinario que haga un análisis de la materia fecal y un análisis de la

0: pasturas para determinar la carga parasitaria y qué tipos de parásitos se encuentran en el ambiente de mi establecimiento y identificar cuál es el fármaco que conviene aplicar. Y por lo general, o la recomendación que siempre se hace, es ir rotando los fármacos para poder generar una disminución de esta resistencia por parte de los parásitos y que la desparasitación haga efecto.
1: Florencia, como siempre, muchísimas gracias por acompañarnos. Nos volvemos a encontrar con vos, si Dios quiere, la semana que viene. Un abrazo.
0: Bueno, Ignacio, espero que haya sido interesante el tema y como siempre nos volvemos a encontrar en el próximo programa. Saludos.
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1: Amigos, estamos en comunicación con Diego Anconetani, es asesor en Balance y asesor financiero. ¿Cómo te va, Diego? ¿Cómo andás?
4: Muy bien, gracias a Dios.
1: Bueno, me pareció reinteresante la semana pasada las cosas que estamos aprendiendo todos y tengo más consultas para hacerte hoy, ¿te parece?
4: Perfecto, Ignacio, para eso estamos. Mejor así.
1: Bueno, ¿podemos hablar de tipo de tasas que debe conocer un inversor, en este caso del sector agropecuario?
4: Bueno, Ignacio, te voy a comentar un poco que la lectura, en este caso, de los distintos tipos de tasas, no solo le sirve en este caso al productor agropecuario, sino en general al inversor, independientemente independientemente de lo que se dedique. Pero bueno, vamos a mencionar, a mi entender, un poco las más relevantes, a lo más importante para ayudar en este caso a un productor agropecuario a la hora de medir para cuando quiere acceder a un crédito o tomar un crédito para financiar ya sea una maquinaria, capital de trabajo, bueno, parte de su campaña agrícola que está próxima a sembrar. En este caso tenemos siempre en la mención de un crédito, cuando uno se sienta en una entidad a tomar un préstamo, le van a mencionar la famosa TNA, que es la tasa nominal anual expresada en un número como si fuese de manera sostenida en el tiempo y justamente como su terminología lo dice, en un año. Pero esta no es la tasa que nosotros vamos a pagar de manera real. Luego esa tasa, si uno la hiciera efectiva, aparece el segundo término, la terminología de TEA o tasa efectiva anualizada, que es mencionar la anterior, pero ya haciendo el famoso interés compuesto de esto, ¿sí? Luego la otra tasa que muchas veces la gente no pregunta o no termina de entender cuando le llega el resumen y demás, dice, ¿por qué es tan distinta de lo que habíamos pactado en un principio? Bueno, porque ahí, y casi siempre viene en la famosa letra chica, es la CTF, que es el costo financiero total, que no es más ni menos que la facturación o todos los intereses que uno va a pagar, sumado a ello, obviamente, costo de IVA, ingresos brutos, de acuerdo a la situación fiscal que la empresa tiene. Y ese sí es el verdadero dato que debe tener en cuenta, en este caso, un productor agropecuario o un inversor a la hora de tomar un crédito, porque ese va a ser el verdadero costo final que va a pagar por ese préstamo.
1: Diego, a ver si entendimos bien. ¿Este costo financiero es el costo financiero total o este costo financiero se agrega al valor, a la tasa que ya estaba preestablecida?
4: Claro, lo que vos tenés que tener en cuenta es lo siguiente. La tasa nominal anual es la que se expresa como referencia. Pero eso es un número como si uno lo sostuviera sin ningún tipo de valor agregado. A eso hay que sumarle obviamente los costos, como te vuelvo a repetir. Se factura ese impuesto, ese préstamo, perdón, se le agrega también además, tiene un costo de seguro, de vida, tiene además, de acuerdo al distrito al que esté tributando y de acuerdo en este caso a la empresa en qué situación fiscal esté, tiene también otro tipo de impuesto. Y ahí es donde se forma el costo financiero total. Este último dato es el que verdaderamente va a devolver el productor o en este caso el inversor cuando va a tomar ese crédito. Que suele ser muy distinto al primer dato, por eso siempre hay que terminar de entender qué nos dice cada uno de estos términos.
1: Y como decías vos, hay que leer la letra chica, ¿no?
4: Y hay que leer la letra chica y entender, y acá siempre digo que está en el famoso juego del azar, no existe, pero siempre está expresado, no se esconde, pero de alguna manera por algo se pone en la parte chica y sí suele tener un gran diferencial. Eso siempre digo que hay que tenerlo muy en cuenta porque si uno va a tomar un préstamo uno o va a hacer un préstamo a la inversa, el verdadero valor del dinero es ese, el costo financiero total, porque eso va a devengar, obviamente, de la inversión.
1: Otra de las dudas, ¿cuál es el efecto de las tasas sobre el tiempo y el agro?
4: Bueno, esta pregunta es muy importante, Ignacio, porque la realidad es que el dinero lo que compra es tiempo, ¿sí? Siempre se expresa o nos han enseñado que tiene una relación bastante directa. Que a mayor plazo de tiempo uno mayor exposición tiene el mercado. Cuando los mercados se habla de alta volatilidad de los mercados y uno está dentro de ello, digamos que tiene un préstamo a largo plazo, queda, si no es fija la tasa, sujeto a lo que vaya a hacer el mercado. Entonces ahí es donde empieza a tener mucha relevancia tu pregunta. ¿Qué efecto tiene en el tiempo? Bueno, normalmente, mientras más largo es el tiempo, si la tasa es fija y la inflación es decreciente, puede ayudarnos de alguna manera porque, bueno, el tiempo va a hacer su trabajo, va a desgastar.

0: de alguna manera esa tasa. Ahora, si la tasa va sujeta a la inflación y la inflación sube, quedamos expuestos a ese otro factor y se nos encarece el crédito. Por eso hay que medir no solo el costo financiero total de una tasa, sino que además hay que medirlo en el tiempo en que uno la va a tomar. Y esto analizarlo en un conjunto medido con la inflación que uno tiene en el país.
1: Muchas veces cuando uno a veces toma un crédito te dicen viene con el sistema francés que va decreciendo. ¿Por qué no me explicas un poquitito eso?
0: Exacto, el sistema francés tiene la particularidad de que uno va pagando los intereses, por como decirlo de alguna manera, los más caros en las primeras cuotas y va quedando hacia el final de alguna manera algo más económico, básicamente explicado, resumido. Eso también va a depender de la unidad de negocio al que uno se dedica y con la visión que uno vaya a tener hacia adelante de qué va a hacer con ese dinero. A veces conviene y a veces no. No es que un sistema es mejor que otro, sino que, bueno, uno deberá buscar de acuerdo, de nuevo, a la unidad de negocio que tiene, si se adapta y si lo va a poder amortizar mejor.
1: La otra consulta, financiamiento para pymes y agro.
0: Bueno, es la gran pregunta. El mercado de capitales hoy brinda un abanico mucho más amplio que el convencional. Cuando digo convencional es, el agro históricamente se ha financiado a través de dos vías. La primera es a través de la insumera o la copio, ¿sí? Donde uno entrega parte de su cosecha para cancelar sus compromisos cuando retira insumo. Obviamente que pacta el precio de los insumos, puede obviamente contra la entrega de grano o la entrega luego de algún cheque. Y la otra es si no el sistema bancario, donde uno va al banco, pide un crédito, de la vuelta compra los insumos y luego le paga al banco. El mercado de capitales brinda en este caso una tercera alternativa, donde el productor agropecuario accede a través de una LIC, ¿sí? Una agente de bolsa, a tener la posibilidad de autofinanciarse. Me refiero a autofinanciarse porque lo hace de manera alternativa, distinto a las dos anteriormente mencionadas. El mercado de capital le brinda la posibilidad de poder uno tomar dinero siendo su propia garantía. ¿Cuáles son los instrumentos por ahí más usados en el sector agro? Bueno, el descuento de cheques propio o de tercero, ¿sí? Lo que uno hace es cargarlo a la cuenta comitente, lo descuenta a la tasa que hay de referencia. Para esto lo que tenemos que tener es una vinculación con un agente de bolsa, tenemos que estar registrado como pyme o gran empresa, somos calificados por una sociedad de garantía recíproca o las famosas SGR, donde obviamente van a medirnos a través de un sistema, un scoring bancario, y nos van a decir, bueno, esta cantidad de dinero usted puede descontar cheques de tercero, cheques propios. Las tasas son diferenciales, suelen ser en estos tiempos muy por debajo de las tasas de referencia que tienen los bancos, porque los bancos tienen otros costos, que bueno, el autofinanciamiento o a través del mercado de capitales son distintos, son tiempos mucho más rápidos y tienen otros gastos, porque uno en este caso lo autogestiona, y bueno, hay un diferencial de precio bastante importante. Así que el mercado de capitales brinda esa posibilidad hoy. El descuento de cheques, también pagaré bursátil, donde uno firma un compromiso, obviamente también avalado por una SGR, y toma un crédito. El pagaré bursátil se puede emitir en dólares o en pesos. En este momento, a mi entender, el pagaré bursátil tiene una tasa mucho más competitiva que las tasas en pesos que puede descontar uno en un banco o en un agente de bolsa. Y bueno, como la actividad en este caso agropecuaria está atada al tipo de cambio y las tasas en dólares son bajas, para el autofinanciamiento creo que es lo más conveniente.
1: Diego, re interesante toda tu exposición. Si hay algún oyente que le interesa lo que vos estás explicando, ¿dónde se puede comunicar con vos?
0: Bueno, Ignacio, si hay, de hecho tengo muchos clientes del sector, no solo agropecuario, sino de la economía real, gente que se dedica, bueno, a distintas unidades de negocio y siempre digo lo mismo, acá hay que tratar de entender lo que hoy el mercado está brindando y ver si puede adaptarlo a la unidad de negocio. Pero quien quiera comunicarse, aprender, siempre digo que de este lado estoy primero para tratar de que juntos entendamos qué es lo que estamos haciendo, qué es lo que hay en el mercado, de qué manera podemos adaptarlo y, bueno, ayudarlos en el camino, que muchas veces parece difícil, pero es cuestión de, siempre digo, un poco de educación, un poco de asesoramiento, pero pueden comunicarse conmigo, me buscan las redes sociales, en Instagram, como Diego Anconetani, o al 3385-532544, y del otro lado no estoy solo, estoy trabajando con un equipo y en una mesa importante que se dedica a lo que es mercado de capitales y avalado a nivel nacional, así que bueno, para eso estamos.
1: Diego, como siempre, muchísimas gracias por acompañarnos y nos volvemos a encontrar con vos la semana que viene, si Dios quiere.
0: Bueno, gracias Ignacio, hasta la semana que viene, un fuerte abrazo a todos. Chau, chau.
1: Fuerte abrazo para vos. Fue entonces Diego Anconetani, asesor en Balance y asesor financiero. Vamos al cierre. Bueno, estas son las emisoras que nos han acompañado. 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Estuvieron con nosotros el licenciado Jorge Ingaramo, la médica veterinaria Florencia Salinas, el asesor Diego Anconetani. A todos ellos y a ustedes mi agradecimiento, y como digo siempre, mi mayor agradecimiento a Ignacio Arruti, que es el motor para que esto funcione. Chao.
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Hola amigos, ¿cómo están? Bienvenidos. Qué placer encontrarnos aquí en la radio. Momento de viaje, momento de turismo, momento de cafecito turístico, de break en la radio. Nos apartamos un poquito, por unos minutos, de otras noticias, las que tienen que ver con la política, con la economía. Bueno, dejamos eso de lado y nos metemos y nos enfocamos en lo que tiene que ver con turismo. Este es el momento en que relajamos un poco y gracias a la gentileza de esta radio hacemos A Dónde Nos Vamos. Te recuerdo nuestro Instagram, si querés dejarnos algún comentario, decirnos desde dónde nos escuchás. A Dónde Nos Vamos Radio, esa es nuestra cuenta, allí tenés libre acceso para comentarnos desde dónde nos escuchás y bueno, si querés que hablemos de algún destino en particular. ¿Qué te parece? Nos comunicamos ahí, te espero. Ahora empezamos de esta manera. Shut up.

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1: Viajamos juntos en la radio, viajamos a distintos lugares, ciudades importantes, ciudades más pequeñas, rincones maravillosos que tiene nuestra República Argentina. Y bueno, no hace mucho tiempo viajamos con las palabras y la información a Jujuy. Y si de Jujuy hablamos, me quiero detener un poquito en Tilcara, ¿eh? Tilcara, bueno, fíjate vos, altura sobre el nivel del mar, 2.465 metros. Este bello y antiguo pueblo se ubica en el corazón de la quebrada de Humahuaca, en la confluencia, diría yo, del río Grande, que recorre toda la quebrada de Humahuaca, y el río Guasamayo. Forma parte del departamento Tilcara, junto con otras localidades, y bueno, realmente es un lugar para disfrutar a pleno. Tilcara se emplaza sobre la margen derecha del río Grande, y para ingresar a ella se debe atravesar un puente que conecta la ruta con el pueblo. Uno de los atractivos turísticos de mayor importancia es el Pucará, sitio arqueológico prehispano. Tilcara se caracteriza por sus fiestas, reuniones, celebraciones y espectáculos culturales. Tilcara alegre, mágica y espiritual. Es el pueblo de la quebrada de Humahuaca que concentra la mayor oferta de servicios turísticos. Para darte algunos datos, si no conoces, obviamente, Tilcara se encuentra a 84 kilómetros al norte de San Salvador de Jujuy por la ruta, bueno, una ruta asfaltada. En automóvil por la ruta 9 es una hora de viaje aproximadamente. En línea de colectivo, regularmente, la duración del viaje puede ser de 90 minutos. Tenés mucho para hacer en Tilcara, por ejemplo, la visita tradicional por el pueblo de Tilcara, la iglesia de la Virgen de Rosario y San Francisco de Asís, casa donde velaron los restos del general Juan Galo Lavalle, visita de Cueva Guaira, Pucará de Tilcara. El término Pucará, ¿no?, significa fortaleza o fortificación en quechua. El Pucará de Tilcara es uno de los numerosos poblados prehispánicos que se ubica a lo largo de la quebrada Jujeña. Este sitio arqueológico se encuentra ubicado sobre un cerro a 70 metros de altura aproximadamente, en la margen izquierda del río Grande. Fue ocupado entre los años 1000 después de Cristo hasta la llegada de los españoles y ocupa aproximadamente 18 hectáreas. También está el Museo de las Emitas de Tilcara, el Museo Arqueológico y Antropológico Dr. Eduardo Casanova. Mirá, tenés un montón de actividades para hacer en este gran lugar que es Tilcara. Y por supuesto, Garganta del Diablo, que es un accidente geográfico conformado por movimientos de placas tectónicas que forman un gran cañón donde se encuentran restos paleontológicos petrificados. Vemos allí las imponentes paredes de roca que se elevan hacia lo alto, ¿no?, encauzando el río Guasamayo. Una hermosa cascada se muestra al final del recorrido, al final del camino. Y para los turistas, y no menor, hay muchos servicios allí, así que hay que, bueno, ir tranquilos porque hay cajeros, hay internet, hay buenos hospedajes, hay una excelente gastronomía, hay peñas, ¿no?, las famosas peñas que se dan allí. Hay agencias de turismo que te pueden ayudar, ¿no?, a la hora de, bueno, armar itinerarios y encontrar dónde dormir y qué hacer. Siempre es algo importante. Hay transporte, hay salud, ¿eh?, como para resolver algún imponderable como puede suceder. Así que realmente Tilcara es una gran oportunidad de viaje y de disfrute. Viajamos juntos en la radio, nos conectamos con, bueno, un montón de lugares de Argentina, te los contamos y nos encanta que, bueno, los tengas allí apuntados como probables futuros lugares para vacacionar, para investigar, para pasar tiempo libre en medio de la naturaleza y, bueno, todas las bondades que los destinos te van presentando. Una gran provincia es San Juan, si, bueno, querés conocerla, la provincia cuyana ofrece muchas actividades para todos los gustos, ¿eh? Si tenés pensado viajar, tenés que anotar ciertos lugares, ciertas excursiones que son interesantes. San Juan es una provincia llena de contrastes y atractivos, desde, bueno, la imponente cordillera de los Andes hasta la ruta de los molinos harineros. El viaje seguramente te va a gustar, ¿eh? Si no conoces San Juan, es bueno ir proyectando este viaje. Una de las cosas, bueno, es el Cerro Mercedario, con sus 6.770 metros, es una icónica montaña de la cordillera de la Ramada y una clásica ruta de andinismo. Constituye la cuarta montaña más alta del continente, siendo solamente 172 metros más baja que el mítico Cerro Aconcagua. Aquí la travesía, bueno, para alcanzar la cumbre generalmente toma al menos 10 días y se recomienda contratar, obviamente, guías certificados para todo lo que tenga que ver con las expediciones que parten desde Barreal. La ruta más popular es la Cara Norte, utilizada originalmente por los incas, que lleva al glaciar de la Hollada. Otras rutas incluyen el ascenso por el este, glaciar Caballito, y el oeste, siendo este último más vertical y también peligroso.

0: Oeste, Glaciar Caballito y el Oeste, siendo este último más vertical y también peligroso. Desde la cara sur se puede acceder a cumbres adicionales como Pico Polaco, La Mesa, Alma Negra y La Ramada. Obviamente que ir a San Juan es hablar del Parque Provincial Ischigualato. Este parque, conocido como el Valle de la Luna, se destaca por su inusual paisaje rocoso. Es un sitio declarado Patrimonio de la Humanidad, junto con el Parque Nacional Talampaya. Con aproximadamente 62.000 hectáreas, es un lugar de mucha relevancia paleontológica al conservar todas las capas de sedimentos del período Triásico, con numerosos fósiles de dinosaurios. Los visitantes pueden explorar el área en un circuito de 42 kilómetros con guía autorizado, observando geoformas únicas y disfrutando de caminatas nocturnas bajo la luna llena. El Cerro Morado ofrece visitas panorámicas y la posibilidad de avistar cóndores, mientras que el Centro de Interpretación exhibe réplicas de fósiles realmente destacados. Y obviamente, si tenemos que hablar de San Juan, nos vamos emparentando con la gastronomía y hablamos de la Ruta del Vino. La provincia de San Juan, bueno, es segunda productora de vinos del país y por eso cuenta con una rica tradición de, bueno, de lo que tiene que ver con el vino. Los principales terruños se encuentran en los valles de Tulum, Sonda y Ulum, y su oferta para los amantes del vino incluye la visita a viñedos, bodegas antiguas y modernas, con la oportunidad de degustar una variedad de vinos y también espumantes. Algunas bodegas destacadas de la Ruta del Vino son Bodega Merced del Estero, Finca Sierras Azules, Bodegas Calia, Bodegas Las Marianas, El Milagro y también Entre Tapias. Las cepas presentes abarcan Malbec, Syrah, Cabernet Sauvignon y también Torrontés, entre otros. En los alrededores de la capital provincial se encuentran establecimientos vitivinícolas de mucha tradición y también de vanguardia, así como viñedos boutique en escenarios naturales, y también existen productores de vinos espumantes orgánicos. San Juan es una gran idea, y te invitamos a investigar en redes, en el sitio del Ministerio de Turismo de la provincia, que puedas buscar material y te vas a dar cuenta que es una gran opción para que esté en esa agenda de viajes y respondiendo a la pregunta ¿a dónde nos vamos? Y ¿por qué no? Irnos a pasar unos días a la provincia de San Juan.
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0: Nos vamos de viaje, como siempre acostumbramos a hacer en este espacio, y te invito a viajar, ¿eh? Vamos a abrir esta ventana maravillosa que nos lleva, en este caso, al sur de la República Argentina. Nos vamos a un lugar encantador. Si no tuviste la oportunidad de ir, te aconsejo que vayas planificando, vayas tomando nota. Nos vamos al sur, nos vamos a Río Negro, nos situamos en Dinahuapi, un destino digno de conocer, por supuesto, en la Patagonia Argentina. Dinahuapi se encuentra situada en el extremo oeste de la provincia de Río Negro, portal de la estepa patagónica por la Ruta Nacional 23 y del extremo norte de la zona andina rionegrina por la Ruta Nacional 40. Sobre la margen sudeste del imponente lago Nahuel Huapi, este destino emergente se extiende con su totalidad de costas, con acceso libre y con las mejores vistas hacia la precordillera de los Andes. Un destino maravilloso, obviamente, naturaleza a pleno, que está situada a solo 15 kilómetros de Bariloche. Si vas a Bariloche, esta es una cita obligada. ¿Qué te parece si escuchamos a sus protagonistas hablándonos de muchos aspectos interesantes si planificás ir por estas zonas hermosas, por supuesto, del sur, muy cerquita, como te dije, de Bariloche? En este caso, entrevistamos a Verónica Montero, que es la secretaria de Turismo y Cultura de Dinahuapi, y esto nos contaba.
1: Soy Vero Montero, soy secretaria de Turismo y Cultura de Dinahuapi.
0: Bien. Contanos un poco las bondades de este destino.
1: Bueno, Dinahuapi tiene la maravillosa fortuna de estar rodeada de agua. Estamos con 5 kilómetros de costa del lago Nahuel Huapi y tenemos el río Limay, que limita con Neuquén, es nuestro límite con Neuquén al norte, y el río Niriwau, nuestro límite con Bariloche. Estamos a 15 kilómetros del centro de Bariloche y obviamente disfrutamos de los paisajes, de la naturaleza, de toda la zona del Parque Nacional. Somos un ecotono, que es una fusión entre la cordillera y la estepa, así que nuestra geografía es muy particular.
0: ¿Cuáles son esas particularidades?
1: Y la particularidad es que tenés las montañas alrededor y el inicio de la estepa con la belleza de los ocres y de esta naturaleza virgen que gusta muchísimo al turista.
0: El turista que viene a Bariloche es una visita obligada a Dinahuapi.
1: Y sí, porque además tenemos la frutilla del postre, una excursión muy original y única, que es el Cerro Leones, Cavernas del Viejo Volcán, que es un volcán, es una burbuja de volcán que tiene tres cavernas, que fue habitada por los tehuelches y que fue descubierta por Perito Moreno y todos esos restos arqueológicos están en el Museo de La Plata. Hay vestigios todavía de pinturas ahí y se visitan las cavernas y una de ellas tiene un recorrido que se hace con casco, en oscuro, con el silencio de estar adentro de una caverna y termina en un bellísimo laguna azul interior.
0: Ustedes, como representantes del turismo de este lugar, cuando llega un turista, ¿qué servicios o qué información le pueden dar?
1: Bien, nosotros tenemos, ya somos un destino en sí mismo, nos hemos afianzado y tenemos nuestros propios alojamientos y servicios gastronómicos. Nos caracterizamos porque nuestra ciudad conserva las calles de tierra, entonces es tranquilo, podés estacionar en cualquier lado. La costa libre, como les comentaba, hace que uno pueda disfrutar del lago Nahuel Huapi con total libertad y tenemos bicisenda además para recorrerla haciendo ciclismo y senderismo y un spot de kitesurf, una bajada de lanchas. La pesca espectacular, porque somos la capital provincial de la pesca con mosca. La trucha se da espectacular en la boca del Limay, que es donde nace. Y Los alojamientos entonces son cabañas, departamentos, como para aprovechar en familia, en tranquilidad. Hay algunos apart también, pero son todos emprendimientos muy familiares. Y la gastronomía, que va creciendo y es muy original, no es que tenemos una enorme cantidad, pero todos son distintos, entonces podemos ofrecer distintas experiencias gastronómicas, desde cocina de autor hasta fonda, confiterías. Y además tenemos muchos emprendimientos locales que son muy particulares, porque se utilizan lo que nos da la naturaleza en nuestro lugar. Entonces tenemos, por ejemplo, un vermut que se hace con las botánicas de la zona y que está premiado. Hay una destilación de whisky, hay un whisky que es de Dinahuapi, hecho en Dinahuapi también con estas bondades que tenemos con nuestras hierbas de la estepa, que son distintas a de otros lugares. Hay un dulce de diente de león.
0: ¿Cómo es eso?
1: Claro, o sea, cosas que hacen nuestros emprendedores que son originales y premiados. Después tenemos cervezas increíbles, gin, chocolates, alfajores, dulces de todo el tipo, de los que tienen que ver con la mosqueta, nuestras cosas que son bien de la Patagonia, ¿no? Y bien de la estepa. Ahumados, claramente, tenemos la mejor trucha, tenemos el mejor ahumado. Así que, bueno, muchas, muchas cosas como para compartir y para disfrutar en Dinahuapi. Y no me quiero olvidar de la cultura, que también es muy muy buena en nuestro lugar, porque tenemos, por ejemplo, el mercado de la estepa, que reúne a las hiladoras y tejedoras de la región sur. Entonces, bueno, ahí tenemos productos hermosos, desde que se esquila la lana hasta hacer los teñidos con tinturas naturales, porque somos también el portal del destino estepa. O sea, tenemos esto que les contaba de las dos, la fusión de la cordillera, que estamos en el corredor, ubicados en forma estratégica, porque estamos muy cerca del aeropuerto. Nos atraviesa la ruta 40 y la ruta 23, que nos lleva desde la cordillera al mar, a las grutas.
0: Qué bárbaro, un destino con tantas cosas para la familia, imagino un turismo para todo bolsillo también, desde lo económico.
1: Totalmente, porque además, justamente como tenemos el turismo de naturaleza y de aventura, y en cada estación se puede disfrutar con diferentes colores y diferentes experiencias. En el verano, por ejemplo, es maravilloso por esto que decía de nuestros ríos y de nuestro lago. Y el río Nirihuau nos lleva al barrio más antiguo de Dinahuapi, que es justamente Nirihuau, donde está la vieja estación de tren, que es patrimonio cultural histórico de Dinahuapi, de 1882. Y allí tenemos la parte donde el río Nirihuau se encañona y hay un bañero natural que es imperdible.
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3: 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Es la hora 8:47.

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2: Sí, ya sabemos.
3: Es la hora 9:19 minutos.

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1: Hola, les habla David de Dale Que Va. Gracias a la gente de Planeta Cuarteto por difundir nuestra música.

Dale que va, señoras y señores, con estos enganchaditos. Me encantó, no voy a mover un dedo, ojalá no te hubiera conocido nunca. Si no voy al baile prohibida, sácala a bailar, Woman del Callao. Y dos, para estos enganchaditos de Dale que va, lindo para arrancar el jueves. Señoras y señores, bienvenidos a todos a este lindo jueves. 36 minutos se han pasado de las 9 de la mañana en la República Argentina. Y aquí vamos, en el jueves, acercándonos de a poquito al fin de semana. Bien, es un jueves sería, ¿no? Porque es parte de jueves, parte de viernes, y arranca tu fin de semana, que me imagino que ya tenés planes para el fin de semana, ¿no? Me imagino que viene lindo tu fin de semana, ahora que hace calorcito para disfrutar la primavera, claro. 351-70-64-160. En un ratito lo decimos lentamente para que lo puedas agendar, para que lo puedas anotar, para que puedas también enviar.

0: Jiménez, va. Demora Jiménez, intentemos, sonando en este jueves, en esta linda mañana que tenemos en este 24 de septiembre. Hasta las 13 horas te acompañamos aquí en la radio, Crina. Buen día, hermoso día. ¿Algún tema de Banda 21? Gracias. Te escucho desde los Charrúas, Entre Ríos. Buen día para la gente de Charrúas, Entre Ríos. Buen día, buen día, buen día. Hola, buen día, Fer. Estoy echando desde las 6, dice. Dice, soy el crocante de Galvez, Santa Fe. Buen día, corazón. Me encanta que hayas abierto el programa con Sebastián. 3 minutos de amor. Soy Gladys de Salta Capital. Hola, Gladys, buen día. Buen día para la gente de Salta también. ¿Qué más tengo por acá? Buenos días, amiga de Radio Planeta. Dice, quiero un tema de Rodrigo Asunción, dice Graciela de Arroyo. Hola, Fer, buen día. Saludos para Nico, Sole, Carmen, Samila, Fede, Agustín, Rosa, Carlos, Apa. Estamos todos trabajando, dice. Un abrazo grande. Limpiando la ciudad. Mirá la cantidad de personas que son. Abrazo grande. Que tengan una linda jornada, chicos.
1: Buenos días,
0: buen día.
1: Fernando.
0: ¿Cómo estamos? Buen
1: aguante
0: día.
1: Planeta Cuarteto.
0: Aguante,
1: siempre.
0: Planeta.
1: Saludamos. Olvídate. Acá de General Pico de la Pampa.
0: Uh-huh. General Pico, acá vamos.
1: De Marquito, de la Rusa, María.
0: Hola, Marquitos.
1: Daniel.
0: Uh-huh. A todos.
1: Y el Boxitracio.
0: El Boxitracio. ¿Cómo dice? Ese Boxitracio, a ver. Pero el Boxitracio no decía, tréquete, guau, guau, guau, o eso sí. Bueno, parece es otro tipo de Boxitracio sería, ¿no? Hola, buenos días, Planeta Cuarteto. Un saludo para Leo, Gaby, Chaca, desde Base María, Entre Ríos. Pasá un buen cuarteto, dicen por acá.
2: Hola, Fer, querido, ¿cómo estás? ¿Todo bien? Muy.
0: Profesor Neuro, están todos. Están todos. Falta que aparezca Pichichu también y completamos el. Completamos a todos, ¿eh? Buen día, chicos. Feliz jueves. Los escucho desde Michigasta. Me pueden poner un tema de Germaín. Que tengan un bonito día, dice por acá el mensaje. Hola, Fer, ¿cómo estás? Saludame, por favor, aquí escuchando y disfrutando de este lindo planeta. Te mando un abrazo grande. Soy Nico. Hola, Nico. Buen día. Mirá la cantidad de mensajes que hay. Es tempranito todavía, ¿no? Buenos días, Fer. Con mucha CR. Buen jueves desde aquí, Victoria, Entre Ríos, a full, Planeta Cuarteto, en mi Bardu, dice, pasamos un tema de Rodrigo Tapari, que viene por primera vez aquí en octubre, abrazo. No se pierda el show de Rodrigo Tapari, es increíble el show que da el flaco Tapari, tremendo lo que hace Tapari. Tremendo lo que hace Rodrigo Tapari. Le mando un abrazo grande para mi amigo El Beto. Dice firme, firme. Y ahí nos manda fotos en el auto, en el estéreo con la pantalla digital 2.104.3. Así que un abrazo grande para el amigo. Decía que sí, no se pierdan el show de Rodrigo Tapari, lo que puedan disfrutarlo así en Entre Ríos, en Victoria. Bueno, es tremendo el show de Tapari. Abrazo, Fer, y todos los escuchas. Hay que proponer un trencito a lo largo y ancho de nuestro hermoso país. Dice Enrique de Corrientes, un Uber. Mirá, y Enrique nos manda, viste que está el emoji ese que sale los chicos haciendo el trencito y detrás va el perro también. El perro también va haciendo el trencito. ¿Van todos? Bueno, así que hay que hacer un tren para en todo el país. Hola, chicos, buen día para todos. Saludos, Fer, aguante Planeta aquí, escuchándolos y disfrutando de esta radio genial que tienen. Un abrazo grande, cada vez los disfrutamos más. Dice, un abrazo grande y no cambien nunca. Aguante Planeta, dice el mensaje.
3: Hola, Planeta.
0: Hola, buen día, ¿cómo
3: Rosario,
0: estamos?
3: Rosario, Chelo.
0: Rosario, Chelo, hola, Chelo.
3: Riojano. Un abrazo grande.
0: Riojano en Rosario. ¿Cómo estamos?
3: Que Dios los bendiga.
0: Bueno, gracias, Chelo.
3: La alegría de toda esa música.
0: Grande, Chelo.
3: Un abrazo.
0: Abrazo grande, Chelo. Riojano que está en Rosario. En Rosario está mi amigo Chelo. Abrazo enorme. ¿Qué más? Me envía la cantidad de mensajes que hay, chicos. A ver aquí.
1: Hola, Fer, buen día.
0: Buen día.
1: Estamos acá escuchándote a full en la fábrica de Chañar Ladeado.
4: ponernos un tema de Trula, Atrevida, puede ser.
0: Atrevida de Trula.
4: Así que tengan un día bárbaro.
0: Igualmente, Atrevida de Trula. Mirá qué lindo. Atrevida de Trula. Atrevida de Trula. Para que vamos anotando, para que le pasemos a Axel también. ¿Qué más tengo por acá? Hola, buen día, buen día, buen día para todos. Aguante Planeta. La radio está súper linda. Bueno, vamos a dar el número de WhatsApp como lo hacemos todos los días, porque es una orden de la producción. Una bajada de línea que tenemos acá en la producción, que lo tenemos que hacer. Y así que dejá todo lo que estás haciendo y agenda el número de WhatsApp de Planeta, que te lo vamos a decir lentamente. Este es el momento para que vos tomes nota del número de WhatsApp. Si todavía no lo hiciste, este es el momento. Así que hacelo ahora. Me gustó la frase que pusieron en el estado de WhatsApp de Planeta. Me gustó. La frase que pusieron en el estado los chicos dice: hoy apostá por vos. Tenés más fuerza de la que te imaginás. Me encantó la frase que estaba en el estado de WhatsApp. Bueno, anotá, agendá el número de WhatsApp de Planeta. 3-5-1-70-64-160. 3-5-1-70-64-160. Última vez. 3-5-1-70-64-160. Ahí está el número de WhatsApp para que te conectes con nosotros, para que nos envíes mensajes y para que participes de este gran programa en todo el país.
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0: Hola Fer, buen día, soy Nico de Olta. Acá estamos en la comería escuchando la radio con los chicos, dice. Pasemos el tema de la conga para activar la mañana. Te mando un abrazo grande, vamos. Abrazo grande para los amigos de Olta. Buen día, planeta, soy Marisa y quería saludar a toda mi familia que está escuchando la radio. Saludos grandes, saludos para vos, Fer, y aguante Patquía, dice La Rioja, el mejor lugar del mundo, dice Patquía. Muy linda la música que viene pasando hoy. Bueno, un beso grande para Marisa, saludos para la gente de Patquía también, un abrazo grande para ellos. Sabemos que escuchan mucho planeta también. ¿Qué más tengo por acá? Hola chicos, acá Pablo desde Córdoba. Los escucho mientras manejo el taxi. ¿Puede que pasen un temita de Ulises? Gracias, cómo no, Pablo, te mando un abrazo. Buena jornada y que. Sí. Que facturen lindo hoy. Que tengas un lindo día. Abrazo grande. ¿Qué más hay por acá? Mirá la cantidad de mensajes que hay, chicos. Por acá dice, hola Fernando, buen día, ¿cómo estás? Te quería pedir si me podrías pasar el tema de Eugenia Quevedo y la conga, Víveme. Un saludo y un abrazo desde Orán, Salta. Mirá, y hay videito por acá, en el auto, hay videito.
1: Hola, acá de General Pico de la Pampa.
0: Ah, mirá, lo vas escuchando también allí, que era de genio. Abrazo grande para el amigo en Orán, Salta. Lindo lugar, Orán también, Salta. Qué lindos lugares que tenemos en el país, ¿eh? Qué linda que es nuestra Argentina. Qué lindo. Buen día, planeta. Te estoy escuchando desde Calchaquí, Santa Fe. Rafita Paz dice el mensaje. Hola, Fer, aquí en La Rioja Capital, como siempre. Sonando planeta en todas partes. Te mando un abrazo grande, dice Walter. Hola, Walter, buen día. Hola, Fran, dice por acá. Saludos desde Oberá Misiones. Te escucho, soy Miguel, un abrazo. Bueno, nos cambiaron el nombre también acá, ¿no? Nos pusieron de Fer, nos pusieron Fran. Bueno, no está mal tampoco, ¿no? Bueno, pueden pasar, chicos, pueden pasar. Hola, Planeta Cuarteto, ¿cómo están? Los escuchamos desde Jovita, Córdoba. Queremos un tema de Ángela Leiva. Olor a gata, dice, para las cocineras de IPEA, dice, y... También, y todas las cocineras del turno mañana, dice, para Miguel Ángel de Río Cuarto, pasarle algo de Germaín, dice, bueno, el tema gata de gato de Ángela Leiva, no es gata, sino es gato, es masculino, lo vamos a pasar, ¿cómo piden el tema de Ángela, no? Fer, ¿cómo estás? Saludos a mi amigo Néstor José, y para vos, dice, un abrazo grande aquí, escuchando la radio en el CEPAR, te mando un abrazo grande, bueno, esto es en La Rioja Capital, así que abrazo grande para los chicos que están trabajando a esta hora también. De tempranito. Fer, ¿cómo estás? Buen día. Saludos a todo el planeta. Quisiera decirte que la radio está muy, pero muy buena, que siempre nos acompaña, ¿no? Ojalá que no cambie nunca, dice por acá. Y decirle que es la, como dijeron ayer, es la radio en cuarteto más cheta que

existe, dicen por acá. No, tampoco, no. Es una radio de cuarteto nada más. Fer, mandale saludos a mi amigo Walter. Abrazo para todos ustedes. Dice, la radio está súper linda. Y que sigan así. Aguante, planeta. Pasemos un temita de la mona. Señoras y señores, aquí está Gato de Ángela Leiva. Para. ¿Tienes en la piel olor a gato? Dice la canción, ¿no? Bueno.

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9: Es la hora 10:20 minutos.

0: grande y que sigan así, no cambien nunca. Hola, quiero que me pasen del Averizo cómo olvidarme para Leo y Elvira de Jovita. Más mensajes, dice, buen día, Planeta Cuarteto, un saludo para el grupo de Cimec, para el grupo de Pablo, dice por acá. Bueno, ahí está, para el grupo de Pablo, un abrazo grande. Saludos para José y para ustedes. Aguante, Planeta. Hola, Fer, saludos, soy Hernán desde La Carlota, Córdoba, hoy en el Día del Pueblo. Puede ser un tema de Uriel Lozano. Vamos con Uriel en un ratito, también con eso.
1: Hola, Planeta Cuarteto, te hablo Gómez, un más impresenta, pinche Planeta Cuarteto, pinche taller, papá. Aguante la tete, en el Gómero, me presenta el Río Cacapita. ¿Cómo estamos, mi amigo Fede? ¿Todo bien, papi? ¿No estás poniendo unos temas? ¿Sos tan criminal?
0: ¿Cómo estamos?
1: Pasamos sin hacer de ser con Panto.
0: Claro, papa, pero ni hablar, tete, no, obvio.
1: Están en este cuarteto. Y aguante, Gómero, me presenta el Río Cacapita.
0: Bueno, el gomero más impresentable, así está el mensaje. Hola, Fer, bendecido día, me encanta la radio, pasé un tema de Sabroso Flores de Mi Asesino. Soy Griselda y un saludo a mi marido y compañero de vida, dice el mensaje.
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cantidad de mensajes, tengan mucha paciencia porque tenemos muchos mensajes, chicos, y estamos súper, súper retrasados. Hola, buen día, saludos, soy Martín de Winca Renancó, te escucho todas las mañanas, me pasas el tema de Eugenia Quevedo y sabroso, bueno, gracias. Mirá la cantidad de canciones que hay pedidas, me parece que hoy vamos a habilitar delivery a la carta para que puedan sonar todas las canciones que quieran ustedes, para que sean protagonistas ustedes. Por acá dice, buenos días, feria, todo el planeta. Soy Vane de La Rioja Capital. Me gustaría escuchar ¿Qué me pasa contigo de La Barra? O Quisiera amarte de Sabroso. Muchas gracias y deseo una excelente jornada. Mirá que lindo, Vane, te mando un beso grande. Vane, que tengas un bonito jueves. Lindas canciones que eligió Vane también, ¿no? Un beso grande, Fer, ¿cómo estás? Buen día, le quería decir que tu radio está muy buena. Saludos de parte de Vilma, dice por acá en el mensaje. Hola, buen día, un gusto, Fer. Poder escucharte todos los días. Un exitazo tu programa. Desde Villa Cañas, Santa Fe, Mimi, porfa, pasame el tema Corazón Ausente de Emma Noir. Gracias, ¿de qué personajes? Por acá dice, buen día, Fer, pasame un temita de Temerarios para mi mujer, porque después me tengo que ir a laburar. Gracias, muy buena la radio. Abrazo gigante de Neuquén Capital. Mirá, ¿qué más hay por acá? La cantidad de mensajes que hay. Chicos, pueden repetir el número para que lo anote un amigo, dice por acá, a través de, bueno, a través de las redes sociales. Nos envía el mensaje. Así que bueno, vamos a contarte también. Deja todo lo que estás haciendo para que puedas anotar el número de WhatsApp de Planeta, porque te lo vamos a decir en este momento. Pero antes tengo un mensaje, dice hola Fer, buenos días, soy Adriana de La Rioja, te escucho todas las mañanas. Es un parlantito, Planeta Cuarteto, besos, un beso grande para Adriana. Besitos, buen día, Adri. Bueno, atentis porque vamos a contarte y vamos a darte el número de WhatsApp lentamente para que tengas la posibilidad de anotarlo, de agendarlo y para que nos envíes mensajes, ¿ok? Va el número 351-70-64-160. 351-70-64-160.

160 es el número del planeta. Lo repetimos por última vez. 3, 5, 1, 70, 64, 160 es el número de...

sé. Las chicas, un saludo para los chicos del Super Ángel de Porteña, Córdoba. Buen día, Fer, como siempre, un espectáculo la música. Soy Chiqui, el zapatero. Saludos a ustedes y a todos los zapateros. A seguir peleando. Soy de Lomas del Mirador, Buenos Aires. Pásame tú me quemas de chévere, porfa. Fer, mandale saludos a mi amiga Karina y a ustedes un abrazo grande. Saludos, que sigan así con Planeta. La Conga y Juan Fuentes, partido en dos. Canciones que suenan aquí en Planeta.

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0: Es la hora 11:19.

0: violencia que hizo mucho daño y ha lastimado mucha gente, pero gracias a Dios nada grave, solo materia. Pero bueno, te mando un saludo grande, Fer, y Iván te habla. Saludo grandote para mi querida localidad de la Francia.
1: Genio, Iván,
0: a seguir
1: genio
0: trabajando. Ponte algo de Eugenia Quevedo.
1: ¿Cómo no?
0: Gracias,
1: ¿cómo no?
0: Gracias.
1: ¿Cómo no? ¿Cómo no? Iván, grande genio. Abrazo enorme. Bueno, saludos para vos y para toda la gente que está trabajando con vos también. Un abrazo gigante. Bueno, señoras y señores, vamos a activar la consigna de la mañana aquí en Planeta. Te dije que tiene que ver con el vecino, ¿viste? Y la pregunta de la mañana es... ¿Qué es eso que te hace tu vecino que te saca de quicio? ¿Qué es lo que hace tu vecino que a vos te saca de quicio? Por ejemplo, a mí, el mío, todo el tiempo con el taladro. Todo el tiempo, mañana, tarde, noche, pero ya hace como un año. Todo el tiempo con el taladro, taladro, taladro, taladro. Parece que hace algo, viste, no sé, un cuadro, taladro. Juega la ropa, taladro. No sé, está viendo un partido de fútbol, taladro, taladro, taladro. Sí, eso es lo que me saca de quicio. Dice, viste que estás descansando y empieza con el taladro. No, a la mañana, a la tarde, a la noche, descarte, joder, todo el tiempo con el taladro.

sí. Y la pregunta de la mañana es sobre, tiene que ver con el vecino. ¿Qué es eso que hace tu vecino que te saca el quicio? Pone la música fuerte, no sé, el fin de semana, mucho ruido. ¿Qué es eso que hace que tu vecino te saque el quicio? Contanos, 351-70-64-160. Queremos saber eso de tu vecino. Sí, ¿qué es lo que te saca de quicio? ¿Qué es lo que hace tu vecino que te saca de quicio? Contanos, ya te conté el mío, que está todo el día con el taladro, hartante con el taladro. Pero bueno, contanos aquí en Planeta.

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0: Mato con Ali, corazón contento, qué lindo, me encanta esto de loco. Bueno, habían pedido algo de Cristian Abel, sonando también aquí en Planeta 351-70-64-160. La cantidad de mensajes que hay. Hola, Planeta, saluda a mi tía chiquita de Olta. Es Elia, dice, soy Darío el Gomero. Ahí está el mensaje. Desde Eduardo Castel, La Pampa, hermosa la radio. Soy Juan, hola Juan, buen día. ¿Qué más hay por acá? Dice, mirá, qué envidioso el campo. Estaba por pedirte un tema de rock nacional. Dice, mirá, justo pasaron aquí tomando los mates con vos. Dice, soy Mari de la capital de Riojana y te juro que me cambiaste las mañanas. Besos, campeón. Dice, gracias por existir, loco. Aguante el rock. Dice, acá Mari. Un beso grande, Mari. Tomando mate conmigo, porque ella está tomando mate y yo soy su compañía, claro. Hola, Planeta, hermoso tu programa. Quiero escuchar un tema viejito del Rey Pelusa. Yo te doy todo de mí, por favor. No te olvides, es para mi esposa Susana, de parte de Héctor de La Rioja. Gracias. Hola, Planeta y Fernando. Pásame marimba del monstruo Sebastián. Soy Ricardo de Santa Rosa de Caramuchita. ¿Qué más hay por acá? Buen día. Felicitaciones. Siempre los escucho de Colón, Buenos Aires. Abrazos del corazón. Por acá dice, buen día, Fer, desde General Ramírez, Entre Ríos. Gustavo, Miguel y Diego, como siempre, tirando unos pasos en la obra. Pasamos un tema de la barra y ya pidiendo un fernet de estos cuerpos. Dice, claro, esos cuerpos ya piden eso. Bien, fernet. Buenos días, Planeta Cuarteto. Los escucho desde La Rioja todo el día. Acá estoy quebrando nueces. Mirá, y nos mandan fotos ahí. Mirá, claro, quebrando nueces. ¡Qué lindo! Me encanta eso. No sé si me gusta, me gusta. Hola, buenos días, Fer. Bendecido día jueves acá, volviendo del laburo a casa. Los escucho por FM Poli 107.3 de General Ramírez, Entre Ríos. Los saluda Elio Alejandro. Saludos para todo el staff de Planeta. Vamos, Elio Alejandro, un abrazo grande. Hola, amigo. Te estamos escuchando desde General Pinto, la banda del Choclo presente. Vamos, la banda del Choclo. La banda del Choclo presente, mira. Hola, buenos días. Hace un par de meses los descubrí. Soy cordobesa y vivo en Buenos Aires. Hermosa la radio. Saludos para la familia Arevalo de Olivares, San Nicolás, departamento Estilín, Córdoba. Dice, soy María Arevalo o María Arevalo. Dice por acá el mensaje. Hola, buenos días. Un saludo para Roxana Flores, Marcela Padilla y Vero Flores, que están a full trabajando en el Instituto de la Vivienda de La Rioja Capital. ¡Canín! Un saludo grande para las chiquis de así del Instituto de la Vivienda en La Rioja Capital. Saludo grande para ellas. Hola, Fer, buenos días. ¿Me pasás un tema, Ulises? Soy Mar, se dicen por acá. Hola, buen día. Soy de La Guardia La Paz. Muy linda la radio, los escuchamos todos los días. Me levanto y prendo la radio. ¿Puede ser un tema de la conga? Soy Marisa, los felicito por tener la mejor radio. Gracias. Hola, soy Mauri, General Ramírez, Entre Ríos. La radio está buenísima, saliendo, dice. Bueno. Hola, soy Mili de Belén, Catamarca. Los escucho siempre mientras trabajo. Son mi mejor compañía. Está buenísima la radio. Un abrazo enorme para todo el equipo, dice el mensaje. ¿Qué más hay por acá? Buenos días, Fer. Buen jueves desde aquí, Victoria, Entre Ríos. A full Planeta Cuarteta en mi Bardu. Hacemos un tema de Rodrigo Tapari, que viene por primera. Bueno, ahí está el mensaje. Fer, Tapari, no me lo... ahí me reclaman de Tapari. Vamos a pasar Tapari. Aguanten un cachito. Buenos días, Planeta querido. Buenos días, Fer. Soy Cristian de Pergamino, Buenos Aires. Pásame el tema La Nena, por sabroso. Hola, Planeta, quisiera el tema de Chingón, de Desacatados. Somos de Tucumán, Rosarito, de 3 años, que le gusta ese tema, y su mamá Romina. Besos, y lo escuchamos siempre. Nos alegrás la mañana, dice el mensaje por acá. Fer, ¿cómo están? Aquí a full escuchando Planeta, disfrutando de su radio. Está muy, pero muy buena. Dice, con respecto a la consigna, lo que más me molesta, dice, me saca de quicio, es que mi vecino lava la vereda con una manguera y se está todo el tiempo echando agua. No tan solo en la vereda de él, sino en la mía también. Ya lo reté varias veces y dice, soy Mariela. Bueno, estamos preguntando la consigna de la mañana, ¿qué es lo que te saca de quicio de tu vecino? ¿Qué es eso que hace que tu vecino que a vos te saca de quicio? El mío estaciona siempre atravesado y ocupa casi 2 lugares y lo hace sobre mi casa. Dice, ya le recriminé varias veces, pero no me da pelota, Fer. Dice, y eso me saca de quicio, porque tiene su lugar y ¿por qué utiliza el mío? Dice, aquí tienes razón, ¿no? Viste que por ahí te utilizan la vereda, los vecinos. Pero chicos, no se hace eso. Fer, dice, mi vecina sacude las alfombras en la puerta de mi casa. No me gusta eso. todo el polvo termina así en la puerta de mi casa y eso me saca el quicio. Soy Caro y te mando un beso grande. Dice Caro por acá, un beso enorme para vos, Fer, dice el mensaje. Sí.
1: Y bueno, mi vecino.
0: Sí. ¿Qué hace?
1: Mi vecino me estaciona el camión en la puerta de la casa.
0: En la puerta de la casa.
1: No llevo el cando yo para que no me absorbe la visual.
0: Claro, y lo deja.
1: Mi vecino me pone el camión al frente.
0: Claro, mirá, claro.
1: Te saca el camión. Mil veces y bueno.
0: ¿Qué no entiende? ¿Qué va a hacer? Ay.
1: No,
0: viste que uno.
1: Eso es lo que me saca a mí.
0: De quicio.
1: La locura.
0: Bueno, viste, uno no elige por ahí los vecinos, te tocan, ¿qué vas a hacer? Buen día, planeta, vivo en un complejo, yo limpio los pasillos porque no me gusta la mugre y los vecinos son muy sucios, dice, son capaces de mantener, no son capaces de mantener limpio. No sé cómo tendrán su casa. Y si sale toda eso, se dice, bueno. Puede pasar. ¿Qué más tengo por acá? Mira, tengo muchos mensajes. Hola Fer, soy Lorena de San Luis. El mío tiene perro y lo deja suelto. ¿Y qué hace el perrito? Va y ensucia toda mi vereda. Ya le dije un montón de veces y el vecino lo hace a propósito. Dice, eso es lo que más me molesta y me saca de quicio. Oh, dice, no sabes cómo me pone, dice acá el mensaje. Por acá dice, mi vecino tiene la costumbre de dejar las bolsas de basura fuera toda la noche. Al otro día van los animales, gatitos o perritos, y se hacen una fiesta. Y adivina dónde dejan la mugre, dónde dejan la basura. En la puerta de mi casa, dice. Eso me pone de mal humor, es verdad, eso te pone de mal humor. Bueno, vamos a ver el número de WhatsApp, por si todavía no los agendaste. Este es el momento, te vamos a repetir el número, porque la producción nos tiene cortito toda la semana, tenemos que hacerlo esto. Y si todavía no agendaste el número de WhatsApp de Planeta, ha llegado el momento de hacerlo. Dejá lo que estabas haciendo y presta atención, agarrá el teléfono, agarrá la virome si estás en la compu, abrí el bloc de notas y anotá el número de WhatsApp de Planeta, que es 351-70-64-160. 3-5-1-70-64-160.

0: 1160 es el número de WhatsApp de Planeta. Lo repetimos por última vez. 3 5 1 70 64 160.
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3: 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Suena así.

0: próximo, Eugenio Quevedo. Gracias, Eugenio. De corazón, muchas gracias.
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0: París, tan grande este amor. Canciones que suenan aquí en Planeta, qué lindo. Bueno, cumplimos con el Rodri también aquí en Planeta. 53 de las 11 de la mañana en la República Argentina. Buenos días. Con respecto a la consigna, lo que más me molesta a mi vecino es que todos los días quema basura y nos llena de humo la casa, dice el mensaje por acá. Ay, qué feo eso. A mi vecino me saca cuando se pone a cortar pasto a las 2 de la tarde, justo en el horario que salgo de trabajar. Claro, viste, por ahí querés descansar y... Bueno, pasa. Hola, soy Mara de Río Cuarto. Mi vecino me saca de quicio que deje que sus hijos todos los días a las 23 horas de la noche me golpeen la pared. No, chicos. Sí, pasa eso también, ¿no? Bueno, contanos tu historia también con tu vecino. ¿Qué es lo que te saca de quicio?
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2: Eugenia Quevedo, Candu Domínguez, Tu falta de querer.

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1: Hola Fernando, amigo. Mira, el vecino.
2: Sí.
1: Entonces explica lo que haces, lo que no haces, quién entra a tu casa, quién sale.
2: Está pendiente de todo. Está pendiente de todo. ¿Qué dice por acá mi vecino? Lo que me...

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3: Es la hora 12:19.

0: Este es el Delivery a la Carta con Leomona Jiménez, estrella de la mañana, canciones que suenan. Hola, Planeta Cuarteto, soy Meni, muy buena la radio. Mandé un saludo a todos, Santa Rosa, La Pampa. Lo que me molesta de mi vecino es que tiran agua en la casa y después parece un pantano, dicen por acá. Hola, Capo, ¿cómo estás? Escucho siempre la radio, muy buena. Soy Alexis, acá cocinando alguito. ¿Me podés pasar el tema de que locura, manos de tijera? Bueno, estamos en el momento del Delivery a la Carta con los audios.
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0: Buen día, ¿quién está por allí? Buen
2: Hola,
0: día.
2: Hola, Planeta Cuarteto. Te escuchamos desde 9 de julio, provincia de Buenos Aires. Soy María.
0: Hola, María.
2: Y un tema de Trulalá, de Rodrigo, el que sea. Todos son lindos. Gracias por estar.
0: Un beso grande.

0: Tengo a este Rodrigo, me encanta, lo mejor del amor de Rodrigo en este delivery a la carta. Qué lindo, me encanta.
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0: Hola, buen día, ¿cómo estamos?
2: Hola, buen día. Te llamo desde La Rioja.
0: Sí.
2: Acá, escuchando, haciendo delivery, escuchando Planeta.
0: Con el delivery.
2: Poneme sabroso, Lache. Silencio frío de la noche, por favor.
0: ¿Cómo no?
2: Soy el Chavo y el Tata, andamos en el auto full, aguante Planeta.
0: El silencio negro de la noche. Sabroso el capo de Córdoba.

0: somos Luis Seferino, estamos entregando agua por 20 litros en Rioja Capital.
1: Muy bien.
0: Lo que me molesta es que mi vecino tiene muy muchos gastos y todos van a dormir a mi casa.
1: ¡Apa! ¡Apa! ¿Qué te... Todos los animalitos van a dormir en tu casa. Ah, claro, ¿cómo te va a hacer enojar eso? Señoras y señores, en el delivery a la carta. ¿Cuántas canciones quedan? ¿Una o dos? Vamos.
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1: Hola, buen día.
3: Hola, Fer, ¿cómo anda, mi hermano?
1: Acabo. ¿Todo bien? Escucha,
3: pasate un tema de los Arts ahí. Dale, papá, dale. Pásalo que el capibar está full acá.
1: Bueno, saludos para... Porque a ella... Compréteme los Arts.

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1: Hola, buen día, buen día, buen día.
2: Hola, Planeta Cuarteto. Quisiera que me pases un temita del Tano Romero. A tu elección. Aguante el Tano, aguante el Planeta Cuarteto. El Romero va a intercentar, el Inche Tiger. Inche Planeta Cuarteto. Aguante la Tétera, aguante el Planeta Cuarteto, papa. Dios, Catapitas.

0: acá de Mendoza.
1: Bueno, amigo,
0: en este momento trabajo. Mirá, lo que más me molesta de mi vecino.
1: El vecino, sí. A ver.
0: Que por ahí cuando hago un asadito en casa.
1: Cuando hago un asadito.
0: Se ve que le molesta el olorcito.
1: ¿Por qué?
0: Y.
1: Sí.
0: Y entra a llamar a la justicia. Pensando que hay un incendio.
1: ¿A la policía? ¿Al bomberos?
0: Y al final le termino dando un sanguchito. A los muchachos que vienen a hacer su trabajo, pero bueno. Pero si no sé qué, me molesta acá.
1: Le molesta
0: la salida. Está hermoso un día. Y pasamos un temita de ¿cómo se llama? Alex Severio.
1: De Alex Severio.
0: El que a vos te guste y que vea más indicado para este día hermoso jueves, viernes.
1: Grande, genio. Abrazo enorme. Bueno, lo que le molesta es eso. Al vecino le molesta que hagan asaditos, ¿no?

0: Hola, Fer.
1: Hola, ¿cómo estamos?
0: Capo, genio.
1: Buen día. Buen día, buen día.
0: Eso es bueno, Fer.
1: Grande, obvio, obvio.
0: Gracias por esa música que estás poniendo. Hermosa, hermosa. La gente que pide. Muy, muy buena la música, muy buena. Entendés, te da ganas de trabajar.
1: Claro, obviamente. Claro.
0: Así que, mira, te mando un abrazo y soy Jorge de la Higuería La Rioja.
1: ¿Sabes? Grande, Jorge.
0: Suerte. Capo.
1: Abrazo grande, Jorge. Abrazo enorme. Buen día, Planeta Cuarteto. Soy Roberto desde Catamarca. Quiero saludar a mi compadre Claudio, que se apure con el trabajo porque si no, no va a cobrar. Les deseamos muchas gracias. Un abrazo grande. El tema de Germain, bien por acá. Por acá dice: hola, Planeta, somos de San Luis, acá laburando. Bueno, habían pedido el tema Tinta 90 que lo pusimos. Saludos para los hermanos Castaño, que estamos pegando piedras. Quería pedir para la batidora, dice el tema del avión de la banda Rojo Vivo. Ah, para el delivery en la carta, para los hermanos Castaño. Bueno, siempre tiene que ser con audio el delivery. Mirá, y mandaron fotos. Mirá, qué increíble laburo, pegando piedras ahí. Queda increíble. El laburo en las piedras lajas, esas quedan muy, pero muy buenas, Un abrazo.

0: Fer, ¿cómo estás?
1: ¿Cómo estamos? ¿Todo bien?
0: ¿Puedes poner un temita para Oscar el Jujeño?
1: Sí.
0: La Mona, Ramitos de Violeta.
1: Ramitos de Violeta, de la Mona.
0: Y después un temito para Juan, Desacatado.
1: Un tema desacatado también. Bueno, cómo no, cómo no, cómo no, cómo no. ¿Qué más tengo por acá? Mira, mira, mira, mira.
2: Hola, hola, Planeta Cuarteto. Hola, buen día, buen día.
1: ¿Cómo
2: para
1: va?
2: Mí, Sebastián.
1: ¿Sebastián?
2: Te escucho de Juan Helen, soy Sandra.
1: Juan Helen.
2: Y muy, muy linda la radio, todo el
1: gracias,
2: día.
1: Gracias, Sandra.
2: La radio. Planeta Cuarteto.
1: Me encanta eso, me encanta. De la capela que tenemos de Planeta Cuarteto. Qué lindo.
3: Hola, Fer, ¿cómo anda mi hermano?
1: Bueno, esto lo pasamos ya, ¿no? ¿Qué más tengo por acá? ¿Qué más hay por acá? Buen día, Planeta, desde General Lacha, La Pampa. Los escucho siempre. Aguante, Planeta, si pueden. Quiero escuchar al Loco Mato. ¿Dónde andará su nora? Soy sigan los éxitos. Acá dice, buenos días, Planeta. Muy buena la radio, Capo Ferso. Recién llegó a trabajar. Bueno, en Puerto Madryn está así la morocha cuartetera en Puerto Madryn. Y nos manda una foto disfrutando unos capeletti, mirá, qué rico, capeletti y con mucho queso, me encanta eso, con salsita y queso. Buen provecho, mi vida, te mando un beso. ¿Qué más hay por acá? A ver, a ver, a ver. Tengo mensajes, buen día, Planeta, ¿me podrías poner un tema de Wally? La niña no ve la luz, soy Moyano de La Rioja.

0: ¿qué más? Hola, buenos días. ¿Qué tal? Me llamo Carlos. Quería pedir un tema de Manda Mix o de Valentina Márquez. Gracias. Saludos desde Mar de Ajó, Partido de la Costa, Provincia de Buenos Aires, Argentina. Y el Bali.
1: Buen día, soy Graciela de Carcaraña, pasando el tema de Eugenia Quevedo con Pelusa, Amor, Amor.
0: Pelusa. Gracias. ¿Cómo no? Besos. ¿Cómo no? Señoras y señores, un poquito de música y ya volvemos para hacer el cierre en este planeta en jueves. Y Amora, ramito de violetas.

0: Mauricio.
1: El Gol de Futura, la Madrid Barrio Pilar. 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

0: Buen día, Planeta Cuarteto. Los estoy escuchando, los estoy haciendo escuchar a mis hijos lo que es música. Dice un saludo, Fer, y mándale saludos para la colonia Junín, para la familia Colva, que los amo mucho, para Francisco, Luciano, Felipe y Ángela. Un tema de la Pepa, por favor, desde Junín, Mendoza. Vamos, Junín. ¿Qué más hay por acá? A ver.
1: Hola, hola, Planeta
0: Buen día,
1: Cuarteto.
0: ¿Cómo estamos?
1: Quería saludar a la cuadrilla maravilla acá de Comodoro Rivadavia.
0: Cuadrilla maravilla.
1: Daniel te habla.
0: Vamos,
1: un
0: Daniel.
1: Día lluvioso, así que hoy
0: en Comodoro
1: se descansa.
0: Claro.
1: Se vamos a ver mañana. Ojalá pare la lluvia, porque si no, no vamos acá ni para la maldita sed.
0: Claro, claro, para el fin de semana hay que laburar para eso. Hola, buenos días, Fer. Lo que me molesta a mi vecino, vos no lo ves, pero ellos saben quiénes entran y quiénes salen en tu casa. Y que me use, dice, mi puente para lavar el auto cuando no estoy. Dice, está buena la música, un tema de los monos, porfa, dicen por acá. Tema de la nena para Moyano y Daniel Navarro. ¿Qué más tengo? Hola, buen día, Planeta. Soy Corcho de Sever, provincia de Córdoba. Dice, me recorro todo el campo de Córdoba, Santa Fe y Córdoba. Sembramos y levantamos la cosecha. Dice, Jonathan, Edgar, Juan, Matías y Valentín. Está muy buena la radio. Saludos por acá que tengo. Dice, hola, chicos, buen día. Saludos y escuchando Planeta. Les mando un abrazo grande. Saludos del negro Julio y saludos para ustedes. Dice la radio más cheta del cuarteto que pueda existir. Un abrazo grande, gigante, Fer, aguante Planeta. Dice el mensaje.

esta canción se la dedico a todos los argentinos, en especial a todos los cordobeses, quienes me han apoyado tanto y que me han hecho sentir un hijo más de esta bendita tierra. Este es el humilde homenaje de alguien que solo quiere ocupar un pequeño lugar en sus corazones. Quiero que sepan cuánto los amo.

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2: Sí, ya sabemos.
3: Es la hora 13:19.

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2: Ulises Bueno, Corazón Infiel.

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10: Es la hora 14, 20 minutos.

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0: Es la hora 15:19.

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0: Dirty Boy, Carlos Vives y Maluma, Colombia.
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1: 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Es la hora 16:19.

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2: Lisandro Márquez. 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

dale que sigue. Para todos los muchachos, gracias por estar esta noche, maestros. Hay muchas chicas también, pero esta canción para ustedes, muchachos, de corazón.

0: Somos un poquito más. ¿Hacémoslo? Maestro, ¿tiene ganas de tocar? ¿Ah, sí? Ah. Hay una cámara acá en el bajo. Saluden a la cámara del bajo ahí.
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2: Sí, ya sabemos.
3: Es la hora 17:19.

0: Larga distancia, operadora 546.
1: Señorita, por favor, quiero comunicarme con el 341-271-9854.
0: Un segundo, no corte que le comunico.
1: Gracias.
0: Señor, ese número 2 ocupado. ¿Quiere que insista?
1: No, no, está bien, gracias.

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1: Buenas noches para todos. Vamos a cantarte ahorita canción.

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10: Es la hora 18:20.

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0: Es la hora 19. 19 minutos.
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1: 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Es la hora 20. 19 minutos.

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